0: 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Motores rugiendo. ¡No! La ciudad despierta.
1: Esta noche.
0: Nadie está preparado para lo que viene. ¡No! ¡Dale! ¡Sa! 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Cada esquina tiene una historia que contar. 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Las estrellas observan desde el

van, la música se aleja, pero la energía permanece, porque algunas noches no terminan, se convierten en...